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1: 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No, no, pojar no, yo sé.
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0: La puisa, yo hago con la gente.
1: 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Cualquier momento de que yo te pague, esa hoja grande, ya, nada, se compa, espera, ya amigo.
0: A olejín de la hace trabajo, vas a agarrar y vaya, no, pues ya.
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De la hora 8, de la hora 7, perdón. Qué linda propuesta, linda canción para dar inicio a nuestro encuentro de hoy día martes. Segunda edición de nuestra programación de la semana, martes 28 de julio del año 2026. Congratulaciones para todos los que están cumpliendo años. Le deseamos que pasen súper, súper bien. Acá de la voz microfónica ya le saluda a un amigo de todos ustedes, Henry Martínez, y de la puesta de canciones también para acompañarte hasta las 9 de la mañana, 120 minutos, compartiendo con ustedes lo mejor. Así para que ustedes puedan pasar una mañana bien, bien especial ahí en casa, en su lugar de trabajo. En este tema musical les saludamos a los grandes amigos y amigas que ya están ya en conexión con nosotros en los diferentes barrios de la ciudad de Concepción. Desde su casa, desde su lugar de trabajo, la gente del campo que siempre nos acompañan, muchas gracias por la preferencia de siempre, la gente de la ciudad de Loreto, la gente de Belén City, a la gente de Orqueta, a la gente que nos siguen a través de la app, a través de la aplicación y a través de la 89.3, la Red del Sol. Estamos en duplex. Mañana especial, temperatura súper, súper agradable sobre capital departamental, 24 grados, la temperatura actual, sensación térmica la misma, la máxima para hoy, calorcito interesante, 35 la máxima para hoy. Probabilidad de lluvia de tan solo 3% para mañana miércoles, la máxima llegaría a los 34 grados. La mínima 22 grados, probabilidad de lluvia para mañana miércoles 24%. Para el jueves la máxima llegaría a los 32 grados, la mínima 23 grados, probabilidad de lluvia para el jueves 24%. 24 grados, la temperatura actual, sensación térmica la misma, la máxima para hoy 35 grados. Salida del sol 7:28, atardecer 18:28, viento a 10 kilómetros por hora, humedad 70%. Como siempre, nuestro agradecimiento al Rey Celestial y la Virgen por darnos la oportunidad de poder compartir otra mañana más con todos ustedes. Agradecer por la vida, por la salud, por el pan de cada día, por la familia, por el trabajo. Hay que ser agradecido en la vida. 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

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Vamos habilitando ya vínculo de comunicación para que puedan participar, para que puedan programar sus canciones. 736-95-690, ya habilitamos desde este momento, ya pueden solicitar sus canciones, ya pueden programar. Vamos a tirar, vamos a agendar los pedidos, vamos a tirar en el tintero y va sonando de a poco hasta las 9 de la mañana. 736-95-690. En el próximo bloque compartimos con ustedes algunas informaciones locales, nacionales e internacionales, informaciones deportivas y por supuesto el bloque de música romántica del vecino país Brasil. 13 minutos de la hora 7, avanzamos. Se viene la canción junto a Pablo Alborán que nos dice perdóname. Con este tema musical le decimos bienvenidos. Y que disfruten. 881 par

0: Gracias por el cariño de siempre. Ya enseguida vamos a dar lectura a los mensajes, así para poder complacer a los amigos y amigas que día a día van participando, están pendientes de nuestro trabajo. 0973-695-690 para que puedan programar sus canciones. Temperatura super especial sobre la ciudad de Concepción, 24 grados, la sensación térmica la misma. Linda canción de Alejandro Sanz que nos dice: no me compares.
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Pasando, van llegando los mensajes al 736-95-690, 31 minutos, la hora 7. Compartimos con ustedes algunas informaciones. Salió de la cárcel, pero fue detenido nuevamente por una orden de captura pendiente. Un hombre que ha recuperado su libertad de la penitenciaría regional de Concepción volvió a ser detenido minutos después al comprobarse que tenía una orden de captura pendiente. Roban una motocicleta frente a una pizzería en el barrio Villa Alta. La víctima descendió de su biciclo para realizar un pedido y dejó la llave puesta. En ese momento, dos hombres aprovecharon la situación y escaparon con el biciclo. Ya está en marcha la rifa solidaria para ayudar a Benigna y su hija. Buscan vender la mayor cantidad de números. La campaña solidaria ya comenzó y tiene como objetivo recaudar fondos para construir un baño digno para Benigna Pariní Estigarribia, de 72 años, y su hija, ambas con ceguera. Concepción Dame una Sonrisa pone en marcha su campaña solidaria por el Día del Niño. La organización Concepción Dame una Sonrisa dio inicio a su tradicional campaña de recolección de donaciones con el objetivo de llevar alegría a decenas de niños. Vecinos denuncian deterioro de calle y baja presión de agua en el barrio San Roque. Más informaciones que vamos compartiendo con ustedes. San Lorenzo entre los charcos y los baches en pleno proselitismo. Martes cálido a caluroso con lluvias dispersas y algunas tormentas según meteorología. BCP no intervino en el mercado cambiario en el primer semestre. Acto de perdón a Santiago sin el Ejecutivo a pedido de la familia. Exdiputado apunta que habría ocurrido una mexicaneada narco en Naranjito. Cambio de timón en el ANDE tras impasse por decretos energéticos. Impulsarán articulación con municipios y gremios para desarrollar el sector MIPYMES. Entes binacionales se escudan en acuerdos para ocultar información. Cinco pilares para que una MIPYME venda online sin complicaciones. Cartistas dividen apoyo a sus leales en la campaña para la Corte Suprema de Justicia. Aurora, un teatro para romper el silencio de los inocentes. Atrapan a presuntos proveedores del clan Rotella en Campo Grande. Información internacional: Fujimorismo abre su segunda era en Perú con Keiko a la cabeza. Honduras pone a prueba su justicia con regreso de expresidente narco. Lula y Xi buscan acelerar encuentros para acuerdo entre China y Mercosur. El autocuidado gana espacio en América Latina como herramienta de prevención. Donald Trump afirma que hay buenas probabilidades de alcanzar un acuerdo con Irán. Fuerte cruce entre Riera y el criminólogo Martés por corrupción policial en Canidello. Arquitecto irá a juicio por presunta millonaria estafa a una familia. Santiago Peña cambia al presidente de la ANDE y designa como nuevo titular a Miguel Báez Reyes. Periodista denuncia agresión brutal de la policía tras grabar a detenido por un incendio. Otra información: presunta trata adolescente de Santaní desaparecida en la expo. Es rescatada y cae un argentino. Sin decirte adiós. Ratifican blanqueo a operadores con vínculos políticos. Investigan abuso de autoridad tras agresión policial a periodista. Santiago Peña llega a Perú para investidura de Fujimori y luego irá a Ecuador. Rescatan a un ejemplar de caguaré en Santiago y será trasladado al refugio. Información deportiva que vamos a compartir con ustedes: el nuevo parche que utilizará Olimpia en Copa Libertadores. Diego Gómez jugará amistoso contra Julio Enciso. Vegetti y Romero señalados por no anotar. Delantero de Cerro.

0: De Olimpia, Hugo Quintana, y un momento excepcional en Independiente del Valle, el ex Olimpia. Bueno, vamos a dar lectura de los mensajes, los pedidos que van llegando al 736-95-690. Muchas gracias por la preferencia de siempre, por estar cada mañana participando de nuestro encuentro. Buen día, excelente la programación. Me podés pasar la música de Alexander Pires en portugués, Villa Alta Full, solo para la gente de Villa Alta. En este bloque compartimos la música del vecino país Brasil, llamamos agendando el tema de Alexander Pires. Podés pasar la música para un poco de Ricardo Montaner. Estoy escuchando mi trabajo. Saludos para los amigos y amigas que nos acompañan desde su lugar de trabajo. Excelente la programación. Puedes cerrar la música. Se te olvidó de Pablo Montero. Y la canción también de Pablo Montero. Vamos agendando. En el próximo bloque compartimos. En este bloque compartimos la música del vecino país Brasil. ¿Qué tal? Podés pasar la música Caminos de Amor de José de Camargo y Luciano. Te estoy escuchando en el mercado. Salud para la gente del mercado municipal. Bien atento también a nuestro encuentro. Full, full participando los amigos y amigas pidiendo sus canciones. Y nosotros tratando de complacerle a todos y a todas. Buen día, la música. Si ella me faltara alguna vez, no sé quién canta. Por favor, te estoy escuchando en San Luis. Saludos para la gente del barrio San Luis. Vamos a buscar la canción. No sé por qué de Chayanne. Excelente la programación. Buen día, ¿me podés pasar la música de Bruno Mascone? Cinco para el programa. Te estoy escuchando en el barrio centro, solo para la gente del barrio centro. Atento, atento a nuestro encuentro día a día. Más mensajes, buen día, la música de Luan Santana. Te estoy escuchando en Fracción Ramonita. Salud para la gente de Fracción Ramonita, Fracción Arroyito, la gente de San Isidro, Labrador. Acompañando también nuestro trabajo. La música de Enrique Iglesias, podés pasar. Buen día, la música Soy un Loco, por favor. Vamos a buscar la canción. Buen día, la música de Mijares. Podés pasar la música de Eduardo Costa. Excelente programa, la música de CC. Te estoy escuchando en San Carlos. Saludos para la gente de San Carlos 1, San Carlos 2, San Carlos 3. A la gente de Rincón de Luna, Quinocué. Full, full con nosotros día a día. Sigan escribiéndonos, sigan solicitando sus canciones. Te acompañamos hasta las 9 de la mañana.
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0: canción de Luan Santana, 54 minutos de la hora 7. Vamos avanzando rumbo hasta las 9 de la mañana. Sol radiante ya sobre la ciudad de Concepción, agradable temperatura, espléndida mañana, a disfrutar, a aprovechar. Lindas canciones que van pidiendo los amigos y amigas, vamos agendando, tirando en el tintero y va sonando de a poco, como este tema de Luan Santana que nos habían solicitado. Con mil gusto, con placer.
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0: Full participando, los amigos y amigas, a través de la línea habilitada 73-695-690. 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

0: 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Muchas gracias. Lindas canciones que vamos compartiendo con ustedes. Vamos avanzando día martes, segunda edición de nuestra programación de la semana. En el próximo bloque seguimos dando lectura a los mensajes que van llegando al 73-695-690. Nos pidieron el tema de Chayanne, no sé por qué. Con mil gusto complacemos. 4 minutos y la hora 8.
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0: la canción junto a Pablo Montero, Se Te Olvidó. Qué linda canción para compartir, para disfrutar de día martes, segunda edición de nuestra programación de la semana. Vamos avanzando, te acompañamos con lo mejor hasta las 9 de la mañana. Están llegando los pedidos al 73-695-690. 19 minutos de la hora 8.
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0: Linda canción de Pablo Montero, Se Te Olvidó.
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0: Bueno, vamos a seguir vendiendo. 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
0: 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Muchas gracias. 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

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Fácil, fácil de llegar. 29 minutos de la hora 8, rumbo hasta las 9 de la mañana. Qué linda canción de Pablo Montero, se te olvidó. Linda versión para compartir hoy día, martes. Más mensajes, más pedidos que van llegando al 73-695-690. Buen día, puede ser la música No Llores por Mí de Enrique Iglesias. Excelente la programación, Me Vas a Extrañar de Noel, por favor. Mi Vida de Divino puede ser San Roque a full. Salud para la gente de San Roque. Salud para la gente de Comedor Doña Selva. Muchas gracias por la preferencia de siempre. Saludos, muchas gracias por escucharnos. Buen día, puedo hacer la música ¿Dónde está mi primavera? De Miriam Hernández. Un clásico de Marco Antonio Solís. La versión de Miriam Hernández nos pide. Vamos a tratar de pasar el tema. Buen día, ni un segundo de Malú, por favor. Buen día, ¿me podés pasar la música La Mala Costumbre de Pastora Soler? Excelente la programación, pasó la música Si Me Tenías de Mijares. Linda, linda canción de Mijares. Buen día, Cuando Amas a Alguien de Noel, por favor. ¿Me podés pasar la música No Te Quiero Nada de las Hermanas Cass? Buen día, la música No Me Doy Por Vencido de Luis Ponzi. Full, los amigos y amigas que van participando, nos escuchan a través de la estación 88.1 Radio Jardín. Y estamos en duplex también con la 89.3 La Red del Sol. Y nos pueden seguir a través de la aplicación también. Full, los amigos y amigas, algo de CC, por favor. Genial el programa. Muchas gracias por la preferencia de siempre. Más mensajes que van llegando. Buen día, ¿me podés pasar la música
de Tamara, cualquier tema.

0: La música, me estoy enamorando de La Mafia con Sebastián Yatra.
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0: Más mensajitos, buen día, excelente como siempre, destino, casualidad, de Melendi.
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0: Linda, linda canción. Muchas gracias, siempre nos escuchan en la ofi. Buen día, algo de Luis Ángel, por favor. Puedes pasar la música de Marco Antonio Solís. Estamos escuchando en el mercado. Saludos para la gente del mercado municipal. Treinta y dos minutos de la hora 8. Seguimos avanzando.
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0: 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Bueno, ya estamos llegando a la parte final de nuestro encuentro del día de la fecha. Agradecimiento a todos los amigos y amigas que se pusieron en contacto con nosotros. Como siempre, nuestro agradecimiento al Rey Celestial y la Virgen por darnos la oportunidad de poder compartir otra mañana más con todos ustedes. 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
0: Si Dios y la Virgen permite, mañana de vuelta con todos ustedes a partir de las 7 de la mañana. Feliz el resto de jornada para todos, a cuidarse, hasta mañana.

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para traer unas encomiendas interesantes, ¿no? Sí, por ello que el desayuno y todo ya cambió ahora acá. Bueno, bienvenida a Liz y a Alisa. Muy bien, se viene el Papi Show, ¿eh? Sí, con pañales, muchachos. Regalo pañales, ¿eh? Bueno, veo que ya hay Carulina acá en la radio también. Ayer vino Ramoncito, me hablaba todavía, yo estaba lejos del norte, pero me habló él que venía para la ciudad. Ahora veo Tapa Blanca, Carulín, Sin Fortino hay Carulín. El 1 de agosto lo celebramos, se cambia nuestra sangre, decía nuestro antepasado, ¿verdad? Sí, así es. Acá tenemos regalo, también vamos a tener para Marcia, para Belén. Tenemos nosotros con Jardín y Orqueta va a tener aparte su carrulín, Marcia Olmedo. Bueno, ella va a regalar durante su programa de La Ruta de los Éxitos, de 14 a 18. Y en Belén le vamos a dar a Cachique Manu de 20 a 21 horas, en el programa que él hace al estilo Cachique, de 20 a 21 horas. Estás pegando Cachique de tía, ya puedo 2 horas. Bueno, ¿qué tal, compañero? Buen día, Nicolás Pérez. Gracias, hermano, por haberme ayudado a la parte técnica para salvaguardar todo lo que tendremos de compromiso. Lo hicimos, ¿eh? También a Marcia O, nuestra editora general de orquesta. Acá le agradezco al anfitrión y al primogénito Fabio Orlando Vera Medina. Estuvo él coordinando. Ángeles no pudo ayudarlo a él esta vez. Creo que de aquí a unos 22 días van a tener que ayudarse. El papá va a tener que ausentarse un poquitito más otra vez. Y después ya todo normal, Dios mediante. Va creciendo la familia, va creciendo la familia de Garden, la familia de la Red del Sol. Venimos para cosas lindas, venimos para cosas grandes. Y la grandiosidad está en la gracia de Dios, en el trabajo, la salud. Tenemos un buen pedestal, ¿eh? Sí, nuestro trabajo está construido en base a la voluntad del Supremo Creador. Sin él nada ni nadie somos. Por eso le encomendamos nuestra plataforma de trabajo a él, que nos regale un día más de gracia, de salud, de poder brincar, saltar de alegría y compartir cosas lindas, diferentes y maravillosas. Porque la radio tiene la magia. Que venga la televisión, que se venga las redes sociales, pero radio es radio y locutor es locutor. Tiene su carisma, tiene su estilo, tiene su esencia, tiene su magnetismo. Cada conductor tiene su audiencia, sus seguidores. Así que un gusto volver con ustedes. Buenos días. 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Bueno, hoy el desayuno oficial va a ser con Carlitos Baez y la delicia de mi tata, mientras nos acomodamos con la doctora Lars, ¿sí? Así mismo. Vamos a mirar un poco Carlos Baez, que almorzamos hoy. Carlos, Papi Shower, sí, así hay que hacer. Como las chicas no me van a hacer su baby shower, ¿verdad? Sí, los hombres también tenemos todo el derecho de hacer, bro. Hay que ver qué se toma y qué

Hoy aparece el famoso guisito de fideo del amigo Carlos Báez. Sí, zapallito relleno con ensalada a la pinta. Eso nos estábamos recordando con la... con tía Teta, tía Miriam, tía Chela, con todo, ¿eh? El zapallito relleno. Y el tío Neri también sabe hacer eso. ¿Qué es lo que no sabe hacer? Guiso carretero. 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Y comparto con ustedes el número de directo.

directamente del amigo Carlos Báez. Como todos los días hacen la canción. Bueno, la parte ceremonial me gustaría que vayan gente. Me gustaría que ya vayan avisándome la parte ceremonial porque se me está encimando mucho. Aparte que tengo mucho compromiso fuera de Concepción. Sí, y ayer la licenciada Noelia ya me confirmó para su boda el 21, ¿vale? ¿No? El 21 de agosto. Ahí, ya está, ya. Después ya está el 9 cumpleaños del amigo Solís con la discoteca. Tenemos una mini discoteca que suena fuerte, que alumbra bien, anima y hace show LPB en la disco. Musicalísima la disco. Este sábado tengo doble ceremonial, se inaugura el nuevo y propio local de Jecar. Me buscaron helado la gente de Jecar para que esté LPB a las 20 de la primera cita. A las 22 tengo otro ceremonial en Frajumi, un 15 años. Y hoy está de cumpleaños Lorito Vera. Sí, el futuro concejal Amado Vera. Felicidades, mi hermano, un orgullo para mí ser mi hermano, porque lo servicial que sos, o sea, lo calidad que sos, lo platudo que sos, lo carismático que sos, ¿no? O gana íntimo amigo, ¿cuál hago concejal en situación de espera? Será lista 1, Verde Villalba otra vez, y en la lista 8 aparece Amado Vera. Como decía el finado Cabrerita, Amado Vera, Amado Vera, Amado Vera. A la cuenta venimos a ese coche. No, llegamos. Pero ya le hizo a famoso a Amado, ¿verdad? El que siempre en los 80, él de Mitaí llegó a la terminal. Trabajó en la empresa Ciudad de Concepción con el recordado y desaparecido físicamente Kim Miguel Ángel, ¿verdad? Silguero, o Silvero, la vida Silvero, ¿no? Después ya tomó NASA. Le vino encima NASA y Chaco Boreal. Me dio a mí la administración de Chaco Boreal. Yo era lavadero de colectivo, yo era guarda, yo era el repartidor de encomiendas, yo era el jefe de donde vivían los choferes, el jefe.

0: lo tanto Ciudad del Este, sino Hernandarias, porque a papá siempre le gustó más Hernandarias. Porque ahí tranquilo ve la Hernandarias, muy parecida a Concepción. Y esa gente que conocen me van a dar la razón. A Ciudad del Este tengo Itaroba Palo. El vehículo mío, bocina, pan de ocho capán, de ocho cuña, también mío, yupi, de ahí. O es lo mitad mío, vas a jazar de ahí. Da ahí gusto y pebe, la pega ahí tendo ella. Yo ahora mi hermano Hugo Jero, cuando le pido un artículo con lo que se vaya al centro comercial a comprarme ahí en el Hong Kong de Sudamérica, en el Miami de Sudamérica. Sí, él me cobra 100 mil guaraníes guau por combustible. Hugo Jero, pero ya puede ser hermano de Guatamina, ¿eh? Ahí ya tu Uga y no se la da, pebe. O lo merecete ahí y Fran, mira con los sobrinos. Los guapitos, yo puse una empanada. Hay una empanada que se llama, no recuerdo la marca, pero 20.000 guaraníes sale su empanada. Pero empanada. Y macana, ¿eh? Amado Vera. Amado Vera. Lorito Vera. Hermano de LPB. Digo, hermano de LPB, y solo me trajo la campaña. Hoy parte, oye, cuajá y popular verjase. Y hoy parte, se oye, cuajá verjase. Tengo que cariñe en gato de radio que van hermanos. Y yo, lastimosamente, ese hermano es yo para amado. Ya voy a Javier, digo, mamá, papá, güey, ese hermano, ay, amado, de parte de toda la gran familia de nuestro querido Cristóbal Vera y de toda la familia Vera Portillo. En este día, que lo cumpla feliz, hermano. Que tu destino te brinde siempre. Yo sé que esta vez la política te va a dar tanto lo que tanto das, lo que tanto querés, hermano. Tuviste mucho voto la vez pasada. En la primera intentona no pudimos ingresar. Ahora sí ya va a ser posible, Dios mediante, tu incursión a la Junta Municipal de la capital del primer departamento. Es una municipalidad de primera clase. Sí, según la clasificación que se hace en todos los municipios. Pase Correli, será Amado Vera, será más intendente, me haya vos saco y más de encuentro de él. Y en el eterno intendente Bernie Villalba. Epa, todo el equipo de la lista 1, opción 8. Felicitaciones para ustedes también por su gran líder, Amado Vera.
1: Amigo, mi gran amigo, por nuestro amor fraternal, hasta tu casa he venido.
0: Y gusto, Chipurucho, y la plata, pues está bien, recoge. Segundo a tu Jezaray. Jefe, parte, vea las ahí, hueso. Está pegando piropeas, y se venían, dígame, mate, coña, ahí nada le pegué, dice. A su deña, y te dice, hermano, eso. Gracias al Papo Junior, que ya me suplió maravillosamente bien con esa voz potente que Dios también le dio. Así como mi hija Ángeles María. Y bueno, Milagrito, que es la directorita de la radio. Anoche encontré un escrito que me hizo cuando era chiquitita. Sí, que rompe el corazoncito.

así estuvo con nosotros Amado Vera y su cumpleaños. Va a arrancar un clásico de Eros Ramazzotti, escuchen la guitarra. Y antes de que se fuera, ella lo grabaron allá hace un buen tiempo, ya unas décadas atrás. La siempre carismática Tina Turner se sumó a Eros Ramazzotti, el hombre de la bici, el peladito de la canción ítalo-español, Sí, Eros Ramazzotti, Tina Turner, en vivo, con ustedes. Vamos a escuchar allí, el video es muy lindo, les recomiendo ver los abrazos entre ellos y cómo cantan.

0: Qué linda versión del EPD, me dice acá la señora Gladys. Hola, señora Gladys, tanto tiempo. Bueno, mucha felicidad a tu hermano. Sí, siempre fue una gran persona. Una gran persona tu hermano César Amado. Cuánto pasaje me dio cuando mi papá estaba enfermo. Sí, y ahí está la fortaleza de él, justamente eso, recuerdo, sí.
1: Tanto que
0: usted, por ejemplo, siempre a viajar y te la conoció. O sea, porque antes de Yeure y Amado, era Yeure Henry Forbes. Henry Forbes, oiga, tú no sabes a viajar a mi ciudad, le vas a hacer esa chetúa. Dice Henry, hacían a Yeure, hermano. Debo en mamá, doctor de Pagapán, debo la abogado de la empresa. Debo en José Jave, y Yupi se jave, Yupi de la NASA, deja la concepcionera, a la golondrina, la encomienda mía era Jacaseo, a mi hermano de Dudati. La reinería usó donde ella popama, que yo mala butazo, de Andera y Juve. Gracias, Henry. Patrón de NASA, y ahora está un patroncito en NASA. Y el hijo de Henry, que es muy querido por el abuelo Reinario Busó. Bueno, no me quejo de lo que me ha regalado la radio. La radio me dio todo. Y el supremo hace dos. Bueno, vaigo, ingeniero.

Cuando yo llegué mañana y llegué con Abe en cuerpo presente y a la misa y ya puedes nada. Ya ni llegué nada más esa ya en el vehículo 0 hora. Este será taller de alto performance. Chapería y pintura, pero ahora también la con chapería y pintura. Cuando pagáis, va a ver ambas sectas y propaganda con chapería y pintura. Me te dice amigo de Villa Alta Orecoa. Ame eso es cliente, ame eso es. A opinar tú y va a este, le prevendo ya fue. A Derlian, weón, paga la publicidad y nada, y un embozo a su de Derlis Paz. Cierto, Derlis, tenés razón. Ya. Pero le vamos a cobrar ya este taller de alto performance. La está arreglando la camioneta, es un mío choca, y un mío mi cariño, cariña, y un mío vehículo de ruta, esa pues te voy a arreglar. Y guapo, tipo. Onda, hemos ahí malajera con, ¿no? Porque es publicidad gratis. Pero en ley local, y una vez. Obrerito Cupe TV. La peyú, se llama Guacaraíba. Caraín Baretere, amigo de Ale Electromecánica. Sí, amigo de Ale. Así mismo. Sí. No, Ale o pagas, fui ahí la publicidad. Ale, un mío paga pase. Berlis, Ale, Carlito, Baez. Pero él el mero, mero, pues. ¿Eh? El Chapi, cuando te va, no tiene problema. Vale, ya papo, Junior entró, José, ¿verdad? Y la LP de años, ¿eh? No, legalmente me siento apreciado de los muchachos, gracias. Las aguas de las arreos la año ese día, pero arreos que tú lo pongas tú a hacer, güey. Yo llegué a el bebé y dice, yo me hice la mitad, se habla. No, cuchipando ahí, ya pollito, se acá y Ramón Caíja, el mero, mero, el chapi, chapi, ñamo, ya ayuda a yo, ñamo, ño, acá está su gato, mocoño, un día. Llega el día de la amistad. 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Meu Deus. Semana de la amistad. Después ya entra Carrulín. Después ya entra mi mes de octubre, de agosto. Nuestro mes de octubre. De agosto. Aupella, ojo, llegamos a septiembre, octubre, noviembre. Se viene la expo. ¡Ah, qué gente! Está arrancando ya la expo en un mes prácticamente. La expo Concepción está arrancando. Sí, señores. Sí, ahora tengo trabajo para el Chapi Chapi, el mero mero. Pero el auto ya de Alisa

Buen día, buen día. Eñe Calmana, el EPRB, Centro Salle, imagina. Wow, el asado. ¿Sí? Ahí llega el tiempo de la amistad, ¿qué tal será? Ahora te vamos a llevar ya el auto de la princesita Guada. Hay que revisar ese vehículo, ¿qué tal será? Bueno, Zapallito con arroz, qué rico. Eso vamos a almorzar, ¿verdad?

Opción 2. A bailar, Carlitos. Carlos. Hola, señora Lili, profe. ¿Qué tal, señora Carolina? Belén, Carolina de Conce. Vamos, pues ya, saluda, pana. 2. Opción 2. A ver, tipo voto ahí, Carlito, ve llevar la comida. Opción 2. Mañana va a considerar la tira Carol. Hoy

plata, problema no tenemos, loca. 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LPB, ¿dónde es lo que te fuiste? Ni llena y la mova. Ya corre, paiche. Es Brasil, lugares allá, Yuye. Hoy puedo a Mambay, me va a embujer a la ciudad. Y usted te ima, ya. Y Pucue te ima a la ciudad, ya. No, yo voy a Santa Rita, ve. ¿Ciudad de Santa Rita o Yuba? Brasil es donde hoy hay Santa Rita. Amor y paz. A correr, paite. Comilo me está impulso, veja, veja atrás. O sea, y ahí en la... va a verte ahí en la mitad. Ajá. Y año tante, anda, a mí me voy a y mía. Digo, estamos vende aronado, mía, ambos cuatro también venden las vives en Taiteve. 100 metros ahí. Esta es mi época de soldado. Fuerzas Especiales, LPB Realizaciones. 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Entonces, ya mañana, amigo Carlos, voy o ahora Jacuri, depósito que agua, su. Mate, comencé, ya gusta nada la asunto. 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Guapísimo, he visto, o sea, que su chakra, como dicen los brasileños, está espectacular, será. Ya ve, ya paga pata la mía, la Jailure, entero, guiñando. Oh, bien. Arriba. Antecoba, la mitad. 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Yo digo, Carmen, la oficial de crédito de Comes y Pari. Me fui al Brasil y la única tarjeta que agarro, ¿sabes? No puedo, ¿de quién? ¿De quién? Es convenio internacional, ¿tienes verdad? Aprobada, tiene esa tarjeta y no hay cosa. Seca el LPB, dice la mi brasilera. Mi brasilera, poname y ahí va a pagar, César. Añe motiza. A veces mandó darle esa tarjeta de Comes y Pa. Ambos asasos. Y mi tacuña poná un José en 10 y se pegaré muy bien a débito de muy bien a la Brasil, ¿verdad? Tipo crédito. A un bebé si os asa. Aparte la seguridad que tiene Mastercard, me envió como 10 notificaciones que yo estoy comprando en el vecino país.

0: Gracias, Gómez y Par, me sentí orgulloso por ustedes, ¿eh?
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0: Así mismo es, ¿eh? Vaya donde vaya con Mastercard de Gómez y Par. Conste que yo no quería esa tarjeta. Tenía nomás, porque te salen con los créditos, ¿no? 20 millones de línea de crédito. Te sale según el crédito que vos sacás.
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0: 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Está, verá, oficial de crédito de LPB, por favor, manifestarse. Licenciado y MG. CPN. En Master, en letras, solo superado por Nelson Rivas Roy. Vean la historia superada sobre el número. Que Nelson hiciera cosa y reunión pendiente. No sé si sabe cuál es Río. Y sea, ¿eh? Aparte me mandó decir una cosa que no me gustó ayer. Se metió en mi trabajo profesional, sea Nelson. Ay, ya llegué a Cochuque Cosado, o sea, la inauguración, ¿sabes? Es caro. Y yo topa a Nelson. Cero, ahorita andé la andero guave. Aunque ya llegué a Andrés, la tocupe. Hombre, un poco de hermano, ¿eh? Sí. Bueno, entonces, Horacio Escobar anda, creo que se fue a Suiza de vacaciones. Todavía no volvió. Menos mal que la jefa agarró mi carpeta, ¿verdad? La jefa suprema, Carmencita. Después me llamó la segunda jefa, Fátima. Después ya me llamó la doctora Cintia. Sí, hasta este estado bebé la ha mandado, mira.
1: Sí.
0: 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Bueno, mate como la mitad. 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Qué buena organización, me encanta. 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Nosotros nos vamos a

Mirar también en estos días las cubiertas. Nos vamos a mirar las cubiertas también nosotros en estos días. 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

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Sí, señor. Bueno, hora de volver a la música. Díganme lo que quieran, pero no sean demasiado sinceros conmigo. Sí, va. Díganme lo que quieran, pero no demasiado sinceros. Por favor. Saludo a don Cristóbal Vera Fleitas, allá en el este, escuchándonos. Explosión de júbilo. Hoy cumple de uno de los hermanos más queridos. Bueno, está bien. Está bien. Bueno. Dale. No, de gato, un poco para que vaya a ver. Ya pijama. Está bien. Apareció María Elena con todo. Hola María Elena, ¿cómo le va? Buen día. Ayer también doña Nidia me preguntaba por dónde va a amanecer el SPB, ¿eh? Buen día. ¿Y qué tal? Ahora estoy de regreso. Buenos días, que el Señor bendiga tu vida, tu casa, tu familia y tu corazón. Que llegue hasta a ti la salud, el amor y la abundancia. Ay, qué lindo deseo, mi querida Nidia. Gracias, señora vecina Nidia. Sí. Está la primada saludando a César Amado. Máximo Benítez, el profesor, dice también acá: feliz cumpleaños a tu hermano, gran persona. Gracias, gracias. Las digo la gran persona y tipo que misión, pero sí, su corazón es grande, ¿eh? Sí, Amado Vera. Se casa la licenciada Noelia González Jiménez. Qué bueno, ¿no? Y Amenda Palleta, Marisa. Va a ir cachique Manu, será. Y prepara bien la lista 1.

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Ya calidad que sos Carlitos Musra, ¿no? Acá está. Irá Tacuane, es a usted, se me mandó a hacer más, se me chino, guare. Ante nosotros le decíamos a mamá, mamá, llevaré a. Se dice, no se dice así, mi hijo. Algún día sí sentí, vas a ver lo que es. Dejo y miren en ñembra, rima, hay nanemita. Y no hay nada, mamá, para comer. No viste, picor, lo que hay. Hay cecina, hay soope, hay queso, mandubí e irajune. 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Cuando falta hacer la manduina, pe. Pe. Andas ahí, oye, cocinada. Pero mi SIMB. Ya lo llevé en mi mambe papirema. Porque la gran uña consumía a la gente o ayuda y tereíla en el organismo. Según los profesionales en área de la nutrición. Y también. 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Tú sabes, esquina, voy mandarina, beleño, hueco de mandarina. Parece que sube Adrián Barreto. Mandarina en la ciudad de Teisa. Mandarina. Digo mandarina naranja. Ese era el mercado municipal de Abasto. Y estaba tío Toño ahí la carnicería. Ayer, por ejemplo, estuvimos con el doctor, que es su hijo, que es un capo total. Sí, un capo total encontrarle fuera de tu ciudad y siendo una persona muy importante en la medicina en otra ciudad. Realmente no es fácil. Y felicitaciones a nuestro gran médico, chef. El querido Ernesto, bueno, un saludo especial para toda la familia. Y ayer le mandé el saludo a Cintia ayer, así que su hermano es muy, muy buena persona. Y

atacaría y hubiera allá. Sí, sí, sí, sí. Sí, Sebastián. Se trata del mismísimo. Sí, él es. El doctor Sebastián Cristaldo. Cuando tú sabes, guayna. Sí, ayer le hice una sorpresita. Le hice una sorpresita no solo a él, sino a la otra personita también que estaba conmigo. El doctor Sebastián Cristaldo. Ramón Prieto me saludó. O sea, mira, me pasó una foto de hace un año o cuánto tiempo ya. Un año por ahí. No pude irme a Ramón, creo que viniste para el encuentro de los ex compañeros de Ciudad de Concepción, ¿verdad? El domingo fue, yo estaba lejos de ustedes, ¿verdad? Casi 800 kilómetros estaba de ustedes, ¿eh? Fue grande la fiesta. Sí, señor. No pude, será. Ayer repartí mi mantra. Saludo a todos los colegas abogados del Colegio Abogados y Escribanos del Departamento de Concepción. Sí. Saludo al doctor Barrios. Ahí está un saludo especial también para el doctor Milchades. Para el aporte, doctor. Ahí los doctores, los capos del derecho. O sea, vestego, a ver, ¿eh? Saludo a los colegas profesionales del derecho, a los amigos pasilleros. Es un trabajo muy sacrificado que uno tiene que leer mucho para dedicarse de lleno al derecho. Yo estoy

estudio jurídico con dos, tres colegas más. Estamos en todos los fueros, así que cualquier cosa me hablan a mí y yo derivo los casos y llevo adelante también el control muy de cerca con ellos. Sí, con todos los colegas. Hemos resuelto dos casos jurídicos la semana pasada. Felicitaciones a mi equipo jurídico de LPB y asociados. 0971-391-299. Va, apoya la mitad, naña monda y año y tenda, y yo te imita cuña beso, mañana. 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

No, y no hay mejor cosa que hacer lo que a vos te gusta, ¿verdad? Porque si te hacen hacer una profesión, por ejemplo, elige por vos tu papá o tu mamá, no es lo mismo. O tu cónyuge, tu pareja, o vos mismo por A o B motivo no pudiste estudiar. Ahora tenés 40 o 50, estudiá lo que te gusta, nunca es tarde. Nunca es tarde y más tu edad para el estudio, ¿verdad? Desde la radio ecológica, acá se escucha perro, gato, lorito, lorito, LPB, todo el grupo, ¿eh? Estamos en esta soleada mañana, día martes arriba, sí. Temperatura ideal de 25 grados, irá para mucho más. Así suena la mañana.

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0: escuchando musicalísima. Gracias por esa conexión. Gracias por compartir con nosotros la mañana. Mañana recibimos en musicalísima a la gente de esta nueva nucleación política desde Horqueta y parte de nuestro distrito de Belén y de Concepción. Están acá las cabezas más visibles, principales. Entre ellos va a estar el doctor Elvio Arévalos, la licenciada Nilda Florenciano, nuestra colega y compañera, vocera oficial de esta nueva nucleación. Horqueta sigue creciendo y va naciendo también alternativa a esta naturaleza. Yo pienso diferente. Yo creo, yo pienso Horqueta. Mañana vamos a esperar al querido Anastasio Ortiz y al doctor Elio Arevalo. Pasen a saludarnos un poquitito por los estudios de la Red del Sol. Quedamos un poco equipando de a poquito. Todavía no está todo nuestro equipo porque son tiempos que esperamos. Pedimos los equipos, después ya su tiempo para llegar también. E ir montando un nuevo estudio del radio no es fácil, lleva su tiempo, lleva su inversión y estamos nosotros en esa tesitura.
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¿Qué tal el tereré? Estuvo bueno el tereré, lupa, gente. Bueno, pasen por ese IM y traigan todo. 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

Pidan sus éxitos al 0971-391-299. 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Avanzando. 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

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Sí, iré con mi refuerzo, con la doctora Lars, que también es presentadora, y a Lisa, ni qué decir, bueno, una presentadora de primera. 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Que tenga un bendecido día LPB, me dice Guille de Resistencia Chaco, Argentina. Bendecido día, doctor. Ahí está el escrito. Gracias, mi hermano argentino, por escucharnos. Y un poco la polémica por lo que dijo Lula en estos días, ¿eh? Sí, sobre Paraguay. Sí. Oh, un tema. Sí, ahí Freddy compartió también con nosotros hoy lo que vamos a disfrutar, el cardapio. 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Sí, señores. 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Bodega y Copetín con la señora Fátima. Un saludo cordial desde acá también. Bueno, la parejita linda trabajando. Todo lo que hace la señora Fátima. No me está nomás alcanzando más el tallarín, pero en este día la vamos a pedir así a doña Lidu, que ya nos traiga la galiña casera.

Arroyito. Ya usé Arroyito Beguaré entre la gallina casera. Pitín Beguaré. Esta, y más a Uba. Juan Auta Arroyito Beguaré. Así es. 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Un servidor, una gran persona, un gran amigo, un buen patrón. Metió gira allí más a la plata. Amor en silencio, versión Ángeles de Charlie. Todos los temas de Marco Antonio Solís. Ponemos el toque que enamora en el programa, ¿eh? Y la cumbia romántica a continuación. Es una presentación de toda nuestra gente, de toda nuestra gran audiencia, junto a LV Realizaciones desde 1998.

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te juro, yo te juro que pagarás. Panchita, de cuerpo y alma. Oh, boa música, ¿no? ¿Ah? Boa música. Bueno, estamos en la mañana musical informativa de la radio. ¿Qué tal, señora? ¿Qué tal, señor? Estamos bien, contentos, felices, pasando buena música. Llega San Miguel también a full, ya San Miguel. 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Hola, ingeniero Ramírez, pesca y pague, vienen pronto. ¿Qué tal están los Florentín? ¿Qué tal está mi amigo Felipe Maela Porte? Don Felipe, un saludo para ti, para tu linda familia también. Saludo al querido Bodegatón, saludo al querido Aldito Maela Porte.

sí, el domingo me estaba escuchando a Tilio, será. Sí, el policía poeta. Sí, señor. Eso. Problema electromecánico. 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

0: Bueno, pidan su música, muchachos. Yo no tengo un problema. Sí, ya es la hora de un poco de cachaquita. Me dice acá el amigo. Este es mi jardinero. Hermano. Vamos a esperar también. He visto que ya llegó las delicias de mi tata. Uy, uy, uy. Gracias, Fran. Sí. De reojo visto acá será. De reojo visto todo acá.
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0: Bueno, bueno, bueno. Faltando un beso. Vamos arriba, arriba, arriba, conectándonos. Eso. 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Ya enseguida te comentamos más. 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Eso, ¿qué pasó? ¿Qué más? Opa. Está faltando beijo. Cuando era enamorada. ¿Qué pasó cuando era enamorada? Todo jeito, todo bom, Bueno, vamos a escuchar buenos éxitos. A partir de ahora vamos a recordar alguito, alguito nomás. Por aquí suena éxito para recordar contigo. Se da el corazón y después. Después ya hay historia, pero. ¿Será cierto eso? ¡Epa! Hora de clásicos, hora de recuerdos, hora de este género musical que se baila en toda Latinoamérica del mundo hispanohablantes, Sí, señores, 11:13, 28 de julio.

Música al estilo de LPB, el show de la mañana, la Red del Sol, presentada por las principales marcas. Muchas gracias, ¿eh? Nos sentimos cada vez más fortalecidos, ¿eh? El apoyo de ustedes es fundamental. Inversiones que van valiendo la pena, de a poquito llegando también nosotros a nuestros objetivos, gracias al Supremo Creador, ¿eh? Marcas, empresas, personas, familia. Dentro de lo que es Super Domingo también le agradezco mucho, porque donde hoy la gente se recuerda bien del trabajo, de nuestra intención, que la gente entiende que queremos trabajar un poquitito por nuestra cultura.

cultura por la base de la paraguayidad, claro, tener un pedestal que nos lleve un poco hacia lo que es nuestra identidad, y eso hace que realmente como paraguayos nosotros revaloremos, reevaluemos lo nuestro. Forma de ser, de vivir. Nos costó mucho construir Paraguay, ¿eh? Vinimos de contramano de muchas cosas. Hubieron poderosos que quisieron adueñarse de este pedazo de tierra, porque Uruguay y Paraguay siempre ha sido muy importante, incluso en que antes de que Brasil sea grande, el imperialismo de los portugueses, el imperialismo de aquel entonces, el yugo español, era muy duro, muy fuerte. Y Paraguay se hizo fuerte con las instituciones, que es la primera ciudad de América Latina, así como la primera ciudad del mundo, es la ciudad ateniense, Atenas, Grecia. Y Asunción del Paraguay, la primera ciudad en la América Morena. Sí, señores. Y nació en una época importante. Sí, donde la encomienda, por ejemplo, tenía todavía una especie de validez gigante. La explotación de nuestros hermanos ancestros, los pobladores primitivos de la América Morena. Y finalmente fuimos saliendo. Paraguay se animó, uno de los primeros en haber logrado la independencia de Perú, Argentina, unos años después. Y bueno, las gestas independentistas han empezado. 250 años Estados Unidos del yugo de los británicos. Y bueno, después ya eso también se reprisó en América Latina, porque realmente era cada vez más fuerte todo lo que ellos aquí llevaban, no solamente nuestro dinero, nuestra producción, no solamente nuestros metales, que han sido originarios prácticamente de lo que es el Alto Perú, según la historia, donde más se llevó Buenos Aires también. Y Paraguay constituía como la provincia de Buenos Aires para justamente una mayor administración, mejor administración. La Casa de las Contrataciones, otro grande casa que ha dejado vestigio, por ejemplo, la Casa de Velasco, la Casa de la Independencia. En Asunción del Paraguay, la madre de ciudades, donde nació históricamente, donde nació jurídicamente el Mercosur, y se completó con 54 artículos que componen el Mercado Común del Sur en Pato Preto, Brasil. Sí, en Gato Preto o Pato Preto, Brasil. Por ahí no recuerdo tan bien, pero creo que en Pato Preto. Sí, Brasil, donde finalmente han quedado delineados todo lo que concierne a lo que es el Mercado Común del Sur y el funcionamiento, que nos ayuda un poco nosotros también trabajar con Brasil, Argentina, Uruguay. Después se han ido sumando otros países dentro del Mercado Común del Sur. Bueno, Pato Preto. Sí, sí, es una localidad brasileña, ¿eh? O Gato Preto, vamos a ver enseguida. 11:32 en toda la geografía nacional. 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

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Mañana van a estar por acá los principales referentes por los estudios de la Red del Sol para escucharle un poco a los concejales, futuros concejales, y al querido Elvio Arévalos, al doctor veterinario Yo Pienso Orqueta. 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Mañana en vivo desde los estudios de la Red del Sol. 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Es mejor lo que esté bien tu vehículo, por bajo, por afuera, por dentro, completo. Porque ahora en los reductores se ha colocado demasiado distorsionador ella. Ahora pusieron ese despertador cerquita de cada lomo de LPV, cerquita de cada reductor de velocidad. Y por ahí, si tu vehículo es nuevo, así nomás. Si tu vehículo es medio, y si tu vehículo ya tiene la... que se fue al tacho ya, su sistema de suspensión, su amortiguador empieza a taratatar. Ojo a pata de vehículos. Ajá, hoy se acudió a ti colectivo de la pasada. Hoy en San Mapata va a ser colectivo, pero había sido peantera, había despertador. Después me dijo una chica, este va a descomponer todo mi auto, así no le puede, me dice. No, pero bueno, los inteligentes, los iluminados de obras públicas pusieron eso. Pero ya tienen los reductores, ¿por qué pero no ponen ese tic? Manavio la ven botu shaitere y la ven empanada, tu shaitere y ve carga. 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Luego te digo, eres muy burro, lomo 15 o yo, Ari. 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Te la pende despertador, o sea, andas ahí despertador. Tengo que tener desastre. Desastre la pende de diligencia, obra pública, güey. Bueno. Ese disculpa, se anda ahí más para los mandados, ya por acá, la ministro, o la. No entendéis. Estemos en base, güey. Doba ley. Añande Paraguay, país cuarto mundista. Desastre. Ayupitan de hoy, se la autoridad, se esté y juicio mantenido, ya por acá. O si no, no, ya pues ponemos ahí la cosa. Primero agarra saca paite también. Ñambo, esta la gente ya es otro sistema. A nivel la gente ya balanza. A la escuela, acuérdate tu ñamojita, se fue otro sistema. Vamos a San Juan, aquí la. Sí. Vamos a poner a San Juan a mi tangüera. La colegio y yo.

la pesa y te. Aguejadas, ahora sí la peo, tú es una cuenta. El iPhone te guía ahí, pero por lo menos bien delineado, bien demarcado. Las señalizaciones, como pares José. Me humillaba, y para entender que llamamos brillo, dije, y mandé. Mundo no, es indebe a mamba y hemos vivido bien. Yo a este lado, man. Oje, y mandé la tapé, mojo para José. En el Deuco, a ver, 200, 300 kilómetros de Inde. Alguna parte de Inde Asunción, porque no queda tanto kilómetro acá. Opeñi, bueno, esa es comparativamente. A veces es buena la comparación para sacar un poco una premisa de lo mucho que nos falta y lo ñembotaudí que somos en Paraguay, que hacemos nomás las cosas improvisadamente, no estudiamos. ¿Por qué no viajas en otros países para ver cómo se hace esto, estudiar, aprobar primero? Ya por ahí tenemos, amigos, las cosas, ¿no? La va ahí, meñan de Paraguay, neña se maña adelante. Ya la jata la ñan de Netaxi y me. Allá la jama oingo. A pego ya discurso, a oñan de valete e isia. Emandesa, el único que viene haciendo bien su trabajo, este mi señor, el director del IPS. Analizando la mitad que timo él y freno su llave, pues ya metemos más olla para ojo, cara y tu llamien. Hombre, hola, ¿qué tal? Se más sube la mitad, güey, hace más sube kilómetro uno. Si yo ya por ahí, pues está molestado. Sí, esa es la situación en Paraguay. Si estorba, te matan nomás. Bueno. Está el saludo para todos. Gracias por la conexión. Estamos en la penúltima parte del programa. 40 ha pasado de las 11. Esto rapidito. 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Y bueno, congratulations, y vamos a venir con mucho más porque

que porque esta gente trabajan y lo hacen en serio. Así que nuestras felicitaciones para todos ustedes. 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

Estos son los temas que no querés lo cortar, será. Pero cuando los amigos iban de la hora, un ejemplo la hora del EPB, ¿eh? Hasta aquí nomás todas nuestras emociones, como dice un jingle famoso en la fiesta. Señoras y señores, hasta aquí todas nuestras emociones, ¿eh? Cuando te dice eso, espero que exista en la próxima. Hasta siempre, muchas gracias.

muy buenas noches. O pasará año de fiesta. Famoso los muchachos de Burgal. Anteriormente sí que se usaba más y más. Bueno, nos vamos y nos vamos contentos y felices. A ver. Mañana reprisamos el programa Dios mediante. Desde las 9, sí, vamos a estar mitad de semana, gente, hoy es martes, ¿eh? Sí, mañana ya ingresamos otra vez a la mitad de semana. Agradecemos a todas las marcas, a todas las empresas, ¿eh? Dios mediante, volvemos mañana de 9 a 12 y mañana recibimos a la gente de Yo Pienso Orqueta, ¿eh? Tres personas estarán en los estudios de la Red del Sol, Dios mediante, a partir de las 9 para adelante. Estén atentos para escuchar un poco el pensamiento del candidato a la intendencia y candidata número 1 y opción 2. 1 y 2 van a estar aquí por la radio, ¿eh? Por la atención dispensada, muchas gracias. ¿Y quién es tu misterioso alguien? Epa, cuidadito. Escarrulín. Ya llega, sí, ya llega agosto. Algo lindo. Gracias a todos. Hasta mañana, amigos.

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saludo, abrazo, año hambre, ya recuperar la señal del 89.3, la red del sol. 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

0: 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Vamos a estar a las 16:30 horas, 6 de agosto, y una misa a las 17 horas, y al templo Nuestra Señora de la Paz, a Opillaza, y cementerio local de Vélez. 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Bueno, 89.3 la Red del Sol. 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Padre, te damos gracias porque nos congregas una vez más en tu presencia. Nos reúnes en tu nombre, tú nos pones frente a tu palabra, la que inspiraste a tus profetas. Haz que nos acerquemos a esta palabra con reverencia, con atención, con humildad. Haz que no la depreciemos, sino que la acojamos en todo lo que nos dice. Sabemos que nuestro corazón está cerrado a menudo, incapaz de comprender la sencillez de tu palabra. Envíanos tu espíritu para que podamos acogerla con verdad, con sencillez, para que ella transforme nuestra vida. Haz, Padre, que no te resistamos, que tu palabra penetre en nosotros como espada de dos hilos, Que nuestro corazón esté abierto y que nuestra mano no resista, que nuestro ojo no se cierre, que nuestro oído no se vuelva hacia otra parte, sino que nos dediquemos totalmente a esta escucha. Te lo pedimos, Padre, en unión con María, por Jesucristo nuestro Señor. Amén. Oración al Espíritu Santo. Oh Espíritu Santo, amor del Padre y del Hijo, inspírame siempre lo que debo pensar, lo que debo decir, cómo debo decirlo, lo que debo callar, cómo debo actuar, lo que debo hacer para gloria de Dios, bien de las almas y mi propia santificación. Espíritu Santo, dame agudeza para entender, capacidad para retener, método y facultad para aprender, sutileza para interpretar, gracia y eficacia para hablar. Dame acierto al empezar, dirección al progresar y perfección al acabar. Amén. Gracias, muchas gracias. Y ande de fiesta patronal, 6 de agosto. 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Abrazo, Año Ámbar Esteban de Gina, Comisión Cooperadora del Colegio Carlos Antonio López. Oye, prepara Gina el 7 de festival. 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La señora Andresa y a la familia y a todos los delegados, delegadas, entre todos los compañeros que de fiesta patronal Santa Ana, con info capete, ya, 6 de agosto, velo bien. Gracias, muchas gracias. 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

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Bueno. Ya Moñe Buruña en la programación, ya yo Moñe que también espacio informativo, mandando a yegua. Amor, amor, aquí está tu pasica, cubeme antes de hacer un PM. Buenas tardes, buenas tardes, buenas tardes.

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0: 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Bueno, 89.3 es la Red del Sol y su espacio informativo. Buenas tardes, profesor, te estamos escuchando y un saludo para mi papá. ¿Qué tal mi amiga Elisa Rodríguez? 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Recuerden ahora de mamá y del Colegio Nacional Carlos Antonio López. 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Saludos, abrazos, años para Esteban, descendiente de mamá y a toda la familia. 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Bueno, 89.3 la Red del Sol, ya verá, Jaina, pero soy un día, que era programación y que también enseñamos para este, ya, Javi, en ese, sí.
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0: 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Pero vamos a vender ahí la torneo de vóley. Beneficio todo por María Lucila del Padre. Es sábado 1 de agosto. Sí, a partir de la serie, 5 kilos costillas, la premio, la inscripción 50.000 de cancha de Juan Carlos Mazacote Requejo. Y yo te voy a ver, Carlito el Chancho Maseña Lucy, y a toda la familia de María Lucila, saludito. 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Bueno, ya es a mí, ya jaujina, de la 89.3, la Red del Sol. Bueno. Full, estoy escuchando en tu programa, ídolo, saludo. 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

0: 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Así que, saludos, abrazo, año para este man. 89.3 la red del solicio espacio informativo. 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Bañando te bañan de espacio informativo de problema noticia miran amigo Darío andú en esa Asunción para hueso
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0: ahorita Darío Domínguez Asunción Paraguay ya le coma 50,000 pañón de costilla yo guana 5 kilos llevo a ipoa la costilla yo guatanga para el viernes 7. Entonces yo voy a Darío, te di 5 kilos costilla, ya me llamó para los muchachos, para la inscripción, bueno. Así que gracias a Darío, de corazón, muchas gracias. 50,000, weón, niña completa, weón. Yo van a 5 kilos costilla, yo voy a dar 5 kilos costilla para premio. Gracias, Darío, de la distancia. Y es lo mío que me abren en 10, a peso, lo viste. Donde ya se me ha todo duplicando. Eso. Bueno, ya ambos tuyos de programación. 89.3, la red del sol. ¿Va dónde usted, compadre Vito? Y no sé. 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

0: Gracias, amigo. Lo invito.
1: Padre Manuel. También oré, como el equipo Sadona, si Dios quiere. Y antes ya no me yuca. A ver, ¿se ande más adelante el equipo? ¿Dónde un voto ahí?
0: Martito, ¿no? ¿Cuál es el compadre? ¿Es de que fue viernes 7 o éramos acosado Carlito el Chancho Massa? ¿Sabes, ¿sí? ¿Sabes, compadre? Porque por Anguilu ya misma para Fútbol 7. Ya invitaste a Gina por León, Japea, por Butumbutu, por Victoriano, por Ramo, igual de ahí. Ya viene, ¿no? Se compadre la año de local. El Cachorrito del León, ya viene, llegó hasta partido, que llegó hasta la boli ahí. Pero acosado y cota Gina Chuve, Juan Carlos Mazacotero, Gabe. Y cota ahí. ¿Vea? Uno de los, donde ese compadre como el equipo de fútbol. Ya siete de esos, vale. Ya jugan bien de locales. Maite Cachorrito de León, Mamá Taloa. Ya jugan a viernes 7, caro, pues tú. Papi, ya jugan la encuentro deportivo. Ahorita concurso de karaoke. Ya pura jeta, polca, cumbia, cachaca, reggaetón. Upe, ya botellan de programa. Al estilo cachique. Upe, ya botellan de viernes. Upe, ya te, ya botellan. Sigue ya jugando. Ya está mi chiste la partida. Va de 7 a 9, ya le cuesta la ñan de programa, güey. De 7 a 9, al estilo cachique. Con Luis Papo, era LP Realizaciones. Ya está mi chiste de la partida. O sea, todo por María Lucila. Así que gracias, muchas gracias. Gracias a Darío por el apoyo. A pesar ya, pues ya sé, ahorita a ti caja común ahí, bebé. 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La familia Buria Ujasha, ese ya puñan, de ñan de un bagüe, ñan de vaca, ya con mi mía teo, ya ñan de familia de Java, entonces ñan de ña, ñe pitivo mío, viernes 7, Cachorrito del León, eso va, sí.
1: Que pisura, compadre, los dos equipos de Escocia, los con la bolena, los con la partida, los con la piquina, ¿ves? Yo en la serie pego bastante a mano y te echa la piquiboli.
0: A clic, ¿no?
1: A bole ahí. A tu padre, compadre, ahí. Ya lo está, a esa manera ya está con Londres.
0: A clic, ¿no?
1: 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Bolena, esa ya está, esa la, ya está con la, ya se va a hacer allá.
0: No, pero, tarea, más. 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Gracias al amigo Darío, saludos.
2: Ya está, ya está.
0: 50 mil guaraní, entonces, parte de Darío. Gracias, mi gran amigo Darío, Darío. Bueno, ya está, ya, mi gran amigo. Ya, ja, Seina, y Catamonesa, ya, Mumbarete, ya, Juena, por la 89.3 en la Red del Sol y su espacio informativo. Gracias. 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Cuá esa yegua, pero caro, a tu segundo baño, al estilo cachica, está viendo este hoy, güey. A de 7 a 9 los días sábados, ya que usted ya te eres. Sí, hoy invite, saludos, saludos. Ya, pues, tiro, este ya de programación por la 89.3 Marandú, ya, güey, güey, ¿no? 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Saludos, saludos. Va, es un Ramuñán, tu catán, dice don Ramón Rodríguez, en sintonía, San Luis, ¿no?

Ahí nada más matarlo, ni engañé a sorprender y nada. 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El palero yo le cogía por ahí. 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Me sorprendían, se imaginan. Sí, saludos, saludos. 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

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Todo por María Lucila. 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

0: 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Hasta el 31. Ya está, mirando a mi horario. Ya está. Gracias, hermano querido. Darío Domingo. Más estira, amor. Ya con 50 mil para Lucila. No me acuerdo cómo ya me la premio. Me van a añadir a todo eso que la efectiva. De 4 y yo voy a hacer las 5 kilos. Ya con la hora pata. Ya con la hora pata y yo voy a hacer. Gracias, amigazo. Darío Domínguez. Gracias. 50 mil guaraníes. Bueno, 89.3, la red del sol, ya tú la mandí o que te dije, va, hay cosas que me llamé, la mandí o que te dije, va, hay cosas, man.
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6: 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Ya ya de mi oye, ya de compadre Vito Producción, no sé. 89.3 la red del sol. Ya, sí, no me gusta. Ya, saludada. Pero está niña, caray, no, ya pues acá en la programación, ya, ya de mi oye, tú ya. 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

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cuando por Dios los Iñaco en un güey en el encuentro donde gatumo y esto viene gracias a donde ese compadre, de gentileza de Moñé y Catana, esa gente humilde en Villajaña compartía ya a Fama Disco con 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Fama Disco. Eusibio León, León, producción de Doña Marta. Este con la chipa, la torta, la sopa. Doña Marta. Ya no se me hace acompañó bien calentito. Le arma a ser. Esta gente dice: vamos a ver, botamos un niño que también llamaron. Después para Doña de ahí. Botar la butifarra, si sano, una mía. Va a ser la curero. Oye, niño que también, Eusibio León.
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hace la música.

Seco, ayer cante a esa, igual la segundo, pecaje, igual la segundo, pecaje, espectacular, será. Bueno. Ahora, cadícula de Yumite, o hago.

Oruña de Cirilo y Bañé y su conjunto espectacular, o sea, guiramí hace ya hace va te coge cámara, o sea, entonces esa huella vacación, entonces hiciste esa cañete, o sea, saluda a don Cirilo Gamarra, bien de socio, bien de amigo. Pero si no, pues yo estaba mal, güey, pasó un de guiña que güey, pues está ojo la sillón amacable, yo sé, ya o pase, güey, falta la nylon. 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Espectacular, o sea, pero rebotamos con algo y veo faltar las nylon, ya lo vean, vea, ya fue espectacular, no es donde decir yo, en el nylon mío creando el problema, un oso, va, vea, más la producción de Santa Rosa y eso, saludos don Isidro, a Sandeina, doña Victoria, Belencita Gamarra, sonido de la tierra, saludos, yo creo, abrazo, año amarte, va, ya gente mía, ya, ya, ya, ya, ya, ya, ahí por 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

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A ver, ya topa, a ventaja, mi niño, Diego Anaje. 89.3 la red del sol. Ya, así no lo Este, niño de polca, paraguay, de dulce, y yo me voy a mirar, pues, cuere. Este, buenas tardes, sobrino, a full contigo, y una bendiciones. Tía Dionisia, o guasaján, güey, tía Josefa, tía Dionisia, me ha sido, tía Pete, bueno. Saludos, abrazo, año para este man. Ya los como ahora, dice, y esto para bien, dejo caruga al estilo cachique de 8 a 9. Ya yo topa paitera, o sea, por los 89.3 con Luis Papo Vera, Nico Pérez, Milagrito, Pitín Méndez, Japea, y Pependero, Gapeme, ay, te ya, yo topa yo, ese compañero, Cocaruga, programación diferente para toda la gente. Bueno, este, ya, buena tardecita, tarde, y yo topa, voy a dar el oña.

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44 minutos de las 15 horas. Nosotros seguimos a full con alta frecuencia, acompañando tu tarde. En este lunes, que se presenta con un ambiente, martes digo bien, caluroso, bien soleado, y que actualmente está con la máxima ya para hoy, el martes, con mínimas de 23 y máximas de 33 ya se está cumpliendo tal cual, y es que tenemos 33 grados en la ciudad de Concepción. Y lo cual, en este caso, corresponde ya al tope. Estábamos trabajando aquí a full en los estudios de la radio con el director. Desde ya tempranas horas de la siesta, para, como siempre, ofrecerte a vos lo mejor de lo mejor, Así que como ya estamos a día martes, nosotros como siempre hacemos la invitación a toda la querida audiencia para escucharnos con la mejor calidad, ya que hay puntos de la ciudad que justamente por cuestiones de otras antenas presentan interferencias, Así que tener una opción para sintonizarnos con la mejor calidad puede ser posible a través de nuestra web www.radiosembraguay.com/jardín y el

www.desdeparaguay.com/laRedDelSol. Así también vamos habilitando el número de contacto, el 833-50-290, para que vos puedas sumarte a esta edición de Alta Frecuencia a través de tu mensaje a la línea WhatsApp, ¿eh? 833-50-290. Comentanos un poquito desde dónde nos estás sintonizando. Un saludo muy grande a toda la gran Red del Sol, a los oyentes de Orqueta, Belén, Loreto, Concepción, todo el país y el mundo. Te invitamos a que te quedes con nosotros. Tenemos mucha información, como siempre, para compartir con la querida audiencia, ¿eh? Vamos a hablar un poquito también del clima, del deporte y otras noticias en el plano local, nacional e internacional.

Bueno, ya cumpliéndose las 16 horas, nosotros seguimos avanzando con la programación y a vos, querido oyente, te invitamos a que formes parte de la misma a través de tu mensaje al WhatsApp 833-50-290. Muchas gracias a los que ya se van sumando y solicitando sus canciones. Vamos ya creando una playlist de acuerdo también a las peticiones, ¿eh? 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

0: 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Bueno, de esta manera vamos cumpliendo con nuestra galería comercial. También agradecer a toda la querida audiencia por su sintonía. Y el día de hoy, no pinta que hayan precipitaciones, al menos por hoy. Ya a partir de mañana va cambiando la cosa, ya que, como les había comentado días atrás, hay altas probabilidades de precipitaciones a partir del miércoles, ¿eh? Así que vamos a estar en el siguiente bloque hablando un poquito referente al clima y en general a meteorología. Y también una que otra noticia para compartir con la audiencia. Pero antes es tiempo de seguir con pura música. 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

0: bueno, ya de vuelta en el bloque prometido, tenemos información referente al clima, el cual se estaría mostrando con inestabilidad, lo cual ya es propio de sí, realmente no es novedad que digamos, ¿verdad? Pero bueno, como dije, hoy se estaría quedando así, sin tanto cambio que digamos. Ya alcanzamos la máxima por esta jornada, pero a partir de mañana miércoles tendremos más de 60% de probabilidad de precipitaciones, 21 grados centígrados de mínima, 32 de máxima. Es decir, probablemente hayan una que otra lluvias. Y que también, de acuerdo a la cantidad, pueda significar un calorcito húmedo, ¿verdad? You know how. 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Pero realmente es
1: This
0: poco,
1: is Omnia.
0: La cantidad
1: SST.
0: Hablamos de 3 milímetros aproximadamente, con lo cual no es que sea así una cantidad muy grande que digamos, ¿verdad? No es de esas lluvias tampoco que luego derivan en una en un descenso de la temperatura, no. Entonces, para el que andaba preocupado o preocupada, no es tanto así, El jueves sería prácticamente lo mismo, Más del 50% de probabilidades en lo que a precipitación refiere. 21 grados de mínima y 30 grados de máxima. Ya para el día viernes se presentaría el clima con un día soleado, sin probabilidad de precipitaciones. O sea que vamos a tener un viernes lindo, lindo, 22 de mínima, 33 de máxima. Tal cual como hoy sería el viernes, como dije, esto en los papeles está así, ¿verdad? Otra cosa es la realidad, pero esperemos que sí, porque la verdad que al menos para un martes pues no se aprovecha tanto, ¿verdad? Pero en un día viernes, ahí cambia bastante la cuestión, ¿verdad? Con lo cual nosotros vamos también compartiendo esta información que puede ser de su interés. Y el sábado, señores, tenemos también una probabilidad de precipitaciones por encima del 40%. 22 de mínima, 33 de máxima. Pero las precipitaciones estarían teniendo un máximo aproximado de 12 milímetros. Es decir, mucho más estaría lloviendo el sábado que mañana, Al menos según lo que se estima en meteorología, Ya de esta manera entonces terminamos lo que es esta semana con días soleados y días nublados con lluvia. Y para la semana que viene, el día domingo se presentaría con una situación bastante similar a la del sábado. 21 grados de mínima, 30 grados de máxima y 50% de probabilidad de precipitaciones. Esto se estaría replicando prácticamente casi toda la semana que entra, que vendría siendo la primera semana de agosto. O sea, agosto, según esto, va a empezar con bastante lluvia, El domingo estamos hablando de un aproximado de 1 a 2 milímetros de lluvia. Es decir, poca lluvia, Sería el sábado cuando más va a llover entre esta semana y la siguiente, Esto sería referente al plano meteorológico, en donde tenemos esas novedades que fuimos compartiendo, las cuales pueden ser también bastante útiles por si de por ahí tenías pensado hacer algún evento, un encuentro, una reunión. Ten en cuenta que el sábado va a ser el día que más va a llover de esta semana y el domingo también, pero poco, poco o nada quizá, hablamos de un milímetro de lluvia, que no es nada en comparación a lo que sería el sábado, que estamos hablando de más de 12 milímetros de lluvias, Así que a estar atentos, que esa vendría siendo la información.

relevante referente al clima. En otras noticias vamos compartiendo también lo que viene siendo, bueno, un par de informaciones que pueden ser también bastante interesantes, o bien al menos para ir viendo cómo está la situación. Como ya saben, nosotros tratamos de siempre dejar de lado lo máximo posible las noticias negativas, pero llega a un punto en el que está difícil, ¿verdad? Por ejemplo, el día de hoy se había dado un hecho sumamente lamentable, ya que se hablaba de un presunto supuesto feminicidio y posterior suicidio que conmocionaron al barrio San Francisco de la ciudad de Concepción. Esto habría ocurrido el día de hoy alrededor de las 13:20 en el barrio San Francisco de la ciudad, en donde la víctima fatal habría sido identificada como una mujer de 52 años de nacionalidad paraguaya, y el supuesto autor sería su pareja sentimental de 59 años de edad. De acuerdo con los primeros datos, el hecho ocurrió en la vivienda de la mujer, donde habría recibido disparos de arma de fuego que le provocaron obviamente la muerte. Y tras el ataque, el hombre se dirigió hasta su vivienda, donde funcionaba una recicladora, digo bien, ubicada a aproximadamente una cuadra del lugar del crimen. Allí, presuntamente, el autor se habría quitado la vida también a través de un disparo de arma de fuego. Agentes de la Policía Nacional, el Ministerio Público y personal de criminalística continúan con el procedimiento para esclarecer las circunstancias del hecho. Y, bueno, obviamente con ello la investigación seguirá en curso al momento de esta noticia. Estamos hablando de algo muy reciente, una noticia lamentable y que por lo general no se suele dar tanto en nuestra ciudad, con lo cual es totalmente justificado ese shock, esa conmoción. En otras noticias también repasemos información referente a nuestro departamento, y es que repararon el camino Loreto Paso Barreto tras reiterados reclamos de los pobladores. El día de hoy se fueron desarrollando estos trabajos de reparación del camino que une los distritos de Loreto con Paso Barreto, una vía de aproximadamente 35 kilómetros que se encontraba en pésimas condiciones y cuya situación había sido motivo de constantes reclamos por parte de los pobladores. La solución es hasta una nueva lluvia, señores. Las tareas son ejecutadas mediante un trabajo interinstitucional entre el Ministerio de Obras Públicas y Comunicaciones, el MOPC, y la Gobernación de Concepción, junto a la Municipalidad de Paso Barreto, con el objetivo de restablecer la transitabilidad de este importante tramo. Dicho esto, la intervención beneficiará de manera directa a comunidades de Paso Barreto, Laguna Cristo Rey, Islería, Juaguazú, Juapoí y Virgen del Camino, además de otros asentamientos de la zona cuyos habitantes dependen de esta ruta para el traslado de personas, producción y el acceso a servicios básicos. Estamos hablando de un tramo que merece asfalto, merece asfaltado, y donde las autoridades esperan que este tipo de mantenimiento se realice con mayor frecuencia para poder garantizar que el camino permanezca en condiciones óptimas y por ello sea transitable, ¿verdad? Es lo básico. Esto durante todo el año, evitando que vuelva a deteriorarse como ocurrió en los últimos meses. Y claro, ahí está el tema, ¿verdad? Cuando se trata de tierra, llega la lluvia y se va todo al tacho ese esfuerzo, entre comillas, ¿verdad?

También en otras noticias se ha dado una situación bastante particular en el caso de una persona que fue detenida.

anteriormente mencionado, en este caso joven, porque tiene 29 años, afrontará otro proceso por homicidio doloso. Él está domiciliado en la zona de Viña Escueda, Asunción. Su detención se produjo alrededor de las 16:20 del lunes 27 de julio en la sede de la División Judicial Regional de Concepción. No, pero demasiado poco tiempo pasó. Según el informe policial, el señor Garcet Recalde había sido liberado del penal por otras causas. Sin embargo, al ser trasladado a la División Judicial y verificarse sus antecedentes en el sistema informático de la policía, se constató que registraba una orden de captura vigente en el marco de la causa, por supuesto, supuesta tentativa de homicidio doloso. El procedimiento fue ejecutado por personal de la División Judicial Regional Concepción, que informó al detenido sobre los motivos de su aprehensión y los derechos que le asisten conforme al artículo 12 de la Constitución Nacional. Si estaba para poder, le iba a poder explicar esto con más detalle porque maneja de estos temas, ¿verdad? Pero yo les cuento tal cual como estoy viendo en este artículo, porque es una situación que de hecho se da con más frecuencia de lo que uno piensa, ¿eh? Porque hay un par de, no sé, como que se desentonan, no, entre departamentos otra vez no está tan coordinado, ¿verdad? Una descoordinación. Porque si fuese todo bien coordinado, jamás iba a salirlo en primer lugar, ya iba a ser. En un mismo proceso, pero se ve que habrá un motivo, ¿verdad? Habrá un motivo. La detención fue comunicada a la agente fiscal de la unidad penal número 3 de la Fiscalía Barrial número 7 de Asunción. Tras ser sometido a una inspección médica, el hombre quedó recluido en la Dirección de Policía de Concepción, a disposición de las autoridades judiciales competentes, ¿verdad? Una historia que realmente en cierto punto es llamativa, ¿verdad? Pero considerando que estuvo muy poco tiempo ahí, como que le resta más importancia, ¿verdad? Porque si, no sé, si estaba hace 5 años, 10 años en la cárcel y sale y después había sido, tiene que entrar otra vez, sí, ya sería distinto, ¿verdad? Pero bueno. De esta manera entonces vamos repasando un bloque de noticias del plano local. También hablemos un poquito del sobreendeudamiento o inclusión financiera. Esa es la pregunta. El Banco Central del Paraguay explica el aumento del uso de tarjetas de crédito en el Paraguay. Para el BCP, el incremento en el consumo con tarjetas de crédito responde principalmente a un proceso de inclusión financiera y no tanto a un nivel de endeudamiento, porque muchos hablaban de que el paraguayo cada vez se está endeudando más y lo hace a través de la tarjeta de crédito. Entonces, siguiendo esta misma línea, te cuento, querido oyente, que cada vez más personas tienen tarjeta de crédito en el bolsillo y en apenas 2 años la cantidad de usuarios de tarjetas de crédito, porque si recuerdan, hace unos años atrás, tener tarjeta de crédito era mucho más complicado, o sea, era mucho más quisquillosos en los requisitos, ¿verdad? No todos tenían tarjeta de crédito, pero cuando llegó un banco grande que cambió todo básicamente, empezó a dar a diestra y siniestra tarjetas de crédito con mínimos requisitos. Y como los otros bancos, intuyo que vieron que pese a todo les salió muy bien la jugada, también fueron liberando un poquito más las exigencias para otorgarte una tarjeta de crédito. Obviamente una básica, no te digo también una oro o una platino o una black card, ¿verdad? No, sino que tarjetas que tienen cierto límite, 2,5 millones, 2 millones, 3, 4, 5, también obviamente dependiendo de tu actividad y tus ingresos. Pero el punto es de que mucha cantidad dentro de la población

hoy en día tiene una tarjeta de crédito en el bolsillo. Pasamos de 688 mil personas con tarjeta de crédito a 1.570.000 personas. Esto representa más de un 128% de crecimiento. Entonces, ¿qué nos cuentan desde el Banco Central? Bueno, básicamente ellos analizaron ese incremento que hubo en el consumo de tarjetas de crédito y se aclaró que el fenómeno responde principalmente a un proceso de inclusión financiera. O sea, según el Banco Central del Paraguay, esto va más por un tema de que antes había gente que no tenía y ahora la tiene. Y no tanto de que los que sí la tenían van gastando más o se endeudan más, ¿verdad? Porque, como dije, hubo un aumento sostenible y bastante grande de la deuda contraída a través de tarjetas de crédito. ¿Está bien? Entonces, la cosa está en que, según el Banco Central, el aumento en el saldo de las tarjetas de crédito que pasan de 4,3 billones de guaraníes a 7 billones entre mayo de 2024 y mayo de 2026 registra un aumento en donde el crecimiento se dio mayormente en personas físicas, de acuerdo con el análisis del directivo. En este periodo se da un aumento del 62,8%, depurando y fijándonos solamente en las personas físicas. También tenemos un aumento importante en torno al 63,1%. Destacó que las líneas de crédito menores a 3 millones son las que más crecieron en todos los sectores del país. También se había destacado que el saldo promedio por persona se redujo en el mismo periodo. Es decir, fue una reducción del saldo promedio de tarjeta de crédito por persona que pasó de 1.545.000 guaraníes a 1.001.000. Gran parte de ese aumento se da como consecuencia de un proceso de inclusión financiera, no de endeudamiento individual generalizado. Es decir, acá se resalta que las tarjetas se consolidan como un medio de pago gracias a incentivos del sistema financiero. Destacó los medios de pago, los reintegros, los descuentos en supermercados, tiendas, combustibles, que impulsan a los usuarios a utilizar las tarjetas. Y la tarjeta bien usada, la verdad que es una muy buena herramienta. Otros especialistas se mostraron preocupados por el saldo total de la deuda en tarjetas. Recordemos que pasó de 4 billones de guaraníes a 7 billones en solamente 2 años, ¿eh? Sin embargo, para el Banco Central esto simplemente se debe a un aumento en general del uso de las tarjetas. Es decir, no es que es porcentual, sino que es más una cosa de cantidad, ¿verdad? O sea que no necesariamente signifique que los paraguayos estamos más endeudados. Y bueno, eso es lo que dice el Banco Central. Los economistas, los especialistas en el área están preocupados. Y bueno, ¿y vos? ¿Tenés deuda en la tarjeta? Bueno, si es que sí, entonces formás parte de estos 7 billones de guaraníes que están registrados como deuda en el Paraguay, ¿eh? Ya para finalizar este bloque informativo, también destacamos que el promedio del sistema bancario ronda el 2%. En las tarjetas de crédito asciende aproximadamente al 6% e incluso llega a cerca del 8% en algunos segmentos de líneas de crédito más bajas. Esto es la mora, el promedio, ¿verdad?, que hay en el sistema bancario. Es decir, simplificándote un poquito, las personas que más van o entran en mora, por lo general, son las que tienen un segmento de línea de crédito más bajo. Es decir, 3 millones, 2 millones, en ese entorno, ¿verdad? Solamente 2% de las personas que superan eso se endeudan, o sea, entran en mora. Las que están en el medio son un 5 a 6%. Y las que están en las líneas de crédito más bajas son las que se acercan a inclusive un 10% de mora, ¿eh? ¿Qué deja ver este porcentaje? Que una parte importante de los usuarios ni siquiera logra cubrir el pago mínimo mensual exigido por la entidad.

Entidad financiera, y como siempre también recordamos que lo ideal ni siquiera viene siendo pagar el mínimo, ¿verdad? Viene siendo pagar el mínimo o un poco más en caso de que se pueda, ¿verdad? Pero bueno, es un estudio muy interesante que se fue desarrollando sobre las tarjetas de crédito, su desarrollo y crecimiento en el Paraguay y también un poquito de su impacto tanto en las personas que tienen la línea de crédito alta, como también las que tienen un poquito más bajo, en una zona media, y las que tienen más bajo, que sería una línea de crédito más pequeña, ¿verdad? Así que de esta forma, diciendo ya 37 minutos de las 16, es tiempo de seguir con más canciones. 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

Bueno, ya 4 minutos de las 17, vamos ingresando al bloque deportivo de esta jornada. 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

0: Y hablemos un poquito de lo que están siendo los partidos. Del clausura correspondientes al día de hoy, ¿eh? Rubio Ñu ante Sportivo Ameliano se está jugando en estos momentos, minuto 46, por el momento, como dije. Victoria de Rubio Ñu 1-0, ¿eh? Esto quizá termina así, quizá no. Vamos a ir viendo, ¿eh? Y para hoy también, a las 18:30 horas, 2 de mayo, ante Cerro Porteño. En Pedro Juan Caballero, entonces, el gallo se va a estar enfrentando al ciclón.
1: Dos, tres.
0: Vamos a ver cómo termina este partido, pero la verdad que está siendo bastante interesante el intercambio de estos dos clubes, porque de los últimos 10 partidos, 2 los ganó 2 de mayo, 5 fueron empate y 3 fueron victoria de Cerro Porteño. Esto se juega en el Río Parapiti.
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0: Y según las encuestas, Cerro Porteño tiene una probabilidad del 82% de llevarse el partido, la verdad que 2 de mayo es un equipo el cual venía siendo sumamente duro de roer, pero tuvo un bajón bastante, bastante grande, ¿eh?
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0: Así también tenemos partidos para mañana. Luqueño ante Trinidense a las 16 horas, ¿eh? Nacional recibe a Olimpia a las 18:30, eso también mañana, ¿eh? Y para el sábado, para

El miércoles, no, jueves digo bien, tenemos Libertad recibiendo a Recoleta a las 18:30 horas y San Lorenzo ante Guaraní a las 16, ¿eh? O sea, primero sería el de los Rayaditos ante los Aborígenes a las 4 de la tarde del día 30 y Libertad recibiendo a Recoleta el día 30 también a las 18:30 horas, ¿eh?

0: Luego viendo un poquito también lo que serían los amistosos entre clubes que se fueron dando en estos días.
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0: El Aston Villa, por ejemplo, estuvo perdiendo ante el Porto, ¿eh? 2-1. El Sporting de Portugal le ganó 2-0 al Mónaco de Francia,
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0: El Liverpool le ganó 4-2 al Sunderland. El Tottenham le ganó 2-0 al Auckland FC. Esto recordemos que es una pretemporada, ¿eh? Ahora, por ejemplo, se está jugando el Aston Villa ante Real Sociedad. Un partido de Inglaterra versus España. Que por el momento lo está ganando España. Real Sociedad le gana 3-2 a Aston Villa al minuto 81.

bueno, hay muchísimos partidos, ¿eh? El Stoke, por ejemplo, le está ganando al Everton por 1-0. Después tenés partidos todavía pendientes. Por ejemplo, el Tottenham se enfrenta al Sydney FC mañana. El Dortmund va a estar visitando al Cerezo Osaka. Después el Bayer Leverkusen ante el Genk. El Atlético Madrid ante el Getafe. Y así, partidos, como dije, amistosos. En varias ligas ya empezaron. La Liga Española también ya... estuvo iniciando su campaña en este... en esta nueva temporada. Y le ganó 4-1 al... no, todavía no, esto es amistoso. Me disculpan, es amistoso. 4-1 le ganó al Leganés, el conjunto del Real Madrid, con autogol de Pulido, con gol de Mastantuono, García y Valverde. Por su parte, el Leganés descontó con el gol de García al 36. Bien. La liga, entonces, que va a estar también llevándose a cabo a partir de mediados del mes de agosto, al igual que la Premier, en 18 días. Bien. Vamos a estar siguiendo de cerca, entonces. Y recordando que el Real Madrid se estaría... ya mostrando con su nuevo entrenador, flamante entrenador José Mourinho. Qué locura, ¿eh? El portugués entonces toma de vuelta la posta, el mando de el club más grande de todos los tiempos, ¿eh? Y bueno, ya también para los que son del Barça, hablemos un poquito del Barcelona, que también estuvo ganando su partido ante... en este caso, una situación de amistoso. 4-1 ante Europa. Así se llama el equipo. Europa. 4-1 con goles de Yanes, Tuncara, Port y Diar. Y la mayoría usando suplentes, ¿verdad? Claro. En 3 días, por ejemplo, el Barcelona va a estar visitando el Birmingham. Interesante, ¿eh?

0: Recordemos que España,
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0: no tuvo ni un solo jugador del Real Madrid en su equipo, ¿eh? Impresionante, la España campeona del mundo tiene como 8 jugadores del Barcelona. Y no quiero ni ni imaginarme a los merengues.
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0: ¿Cómo les habrá dolido tener que celebrar los goles del rival, eh? Sí. Es como un olimpista que le pongas a la selección lleno de cerristas y hagan cosas importantes o viceversa. Pero bueno, eso sería un pequeño bloque deportivo para este día 28 de julio. Nos vamos acercando a lo que sería el inicio de varias de las competiciones más grandes del mundo. Ya en Sudamérica varias de las ligas fueron reanudándose o bien iniciando. Por ejemplo, el Brasileirão también ya está con todo. Solamente que ellos no es como nosotros que empezamos de cero, sino que siguen su torneo, ¿verdad? Que fue pausado. Por lo que viene siendo el mundial, ¿eh? Así que estar atentos que en pocos días se vienen más informaciones, más datos, estadísticas y curiosidades del deporte rey. Pero mientras tanto, y siendo ya 13 de las 17, creo yo que es tiempo de seguir con más canciones. 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

34 minutos de las 17, nosotros seguimos trabajando a full para ofrecerte a vos, querido oyente, la mejor música, la mayor variedad y calidad en nuestra playlist. Que por cierto, varios miembros de la audiencia van participando activamente para ir componiendo o conformando una lista de canciones bastante interesantes, ¿eh? Recién escuchábamos también un poquito de rock de los 2000, en donde vemos a artistas de talla mundial y que en su momento sonaron mucho y hasta hoy en día lo siguen haciendo, ¿verdad? Como viene siendo el caso de Jet, tenemos también casos de Green Day, está también en este mismo bloque estuvo sonando Take Me Out de Franz Ferdinand, que sería de sus temas más conocidos también. Y que quizá uno al principio no lo reconozca el tema, ¿verdad? Pero cuando llega a cierto punto de la canción, ahí ya... Esto lo escuché en películas, imagínate, ¿eh? Pero bueno, nosotros seguimos avanzando con la programación. 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

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Y según entiendo son 7 tragos, ¿verdad? En ayunas, la mañanita, para espantar todo lo que haya que espantar, ¿verdad? Pero algunos miembros de la audiencia me dicen que 7 le parece poco y le bajan 14, ¿eh? ¿Será que voy así? Uff.

No sé yo, ¿eh? Para mí que llegas contento o contenta después del trabajo así. O no. Pregunto, ¿eh? A las 14 yo no llegué, pero conozco gente que le metió una partida doble-doble. Para más suerte. Y bueno, un argumento válido, ¿verdad? Me parece válido. Pero llega un poco, ¿eh? Al trabajo, a la facu, ya activos, ¿eh? No sé. Si 7 te da buena suerte, te espanta lo malo. Tiene lógica, ¿verdad? Entonces 14, el doble. O no. Nosotros, por si acaso, yo creo que nos vamos por la opción B, ¿eh? Así para asegurar nomás. Porque septiembre, agosto, octubre son meses que por ahí están cargaditos, mucha actividad, mucho movimiento, va en alza todo. Y ahí uno tiene que estar cargado de cosas buenas, ¿verdad? Claro. Eso. Acá ya me tiró uno, yo le bajo 20 por si acaso. ¿20? 20 tragos. Pero de uno en el día. 20. Me parece mucho ya, ¿eh? Y eso que el carrulín tiene una potencia interesante también, ¿eh? No es cualquier cosa. Al menos a los que no están acostumbrados, les suele costar un poquito, ¿eh? Pero hay que seguir las tradiciones, digo yo, no sé. Bueno. Lastimosamente, ya tenemos que ir despidiendo esta edición de Alta Frecuencia. Muy agradecido con todos los mensajes que fueron llegando, los oyentes que se toman el tiempo de tirarnos, bueno, su pedido musical, hablarnos un poquito, comentarnos qué tal el día, desde dónde nos escuchan, también un poquito sobre las noticias que vamos tocando, la información que vamos proveyendo. Se agradece en demasía. Así que

nosotros hacemos lo propio y nos vamos despidiendo. Agradeciendo a toda la querida audiencia por su sintonía. A nuestra galería comercial, muchas gracias nuevamente por el respaldo, el apoyo y la confianza. A toda la directiva de la radio. Y no se preocupen que, como siempre, les dejamos con buena música. Así que seguí en sintonía de la Gran Red del Sol. Mañana con más de Alta Frecuencia de 15 a 18. Acompañamos tus tardes. Les deseamos un excelente resto de jornada.

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ya pongo Marcito, no, mal al vino. La tata, mira. Marcito, mal al vino. Oye, hermano. Y ve, y después de semana, y no digo, llenen de gine. Llenen ese mano, llenen ese mano, llenen ese mano. Ya perdeina, de verdad, de gusto, y nada, de macho, llenen a Kunain. Llenen a Kunain. Sí, señor. Y...

que allí lo de toco está la puerta. Casi. Mira, Fernández Medellín en el caso. Sí, perdón. Pero le voy a hacer de medio. ¿Quieres de Copaca o no le den de medio? O no te leí tan que tú. No hay tan que te. Que pinche miedo. Pinche miedo será. Ay, tú vas a ver papo, mira. Ahí tú vas a hacer un beso. Vas a tener que ir a Copaca. Ahí no hay ya Copaca. Y el rolón de.

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1: 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Gracias, muchas gracias. Mari Doris Martínez, Jennifer Rilo Rodríguez, San Felipe Brocapilla, Mini Marque San Ignacio, Don Fielino, Doña Polonia, Doctor Juan Medina, Nenba Cuella, Doña Gareconé, Profesional, Doctor.

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Martes gracias a Lucio Ortiz, de Güero, ahí el lunes saliendo con Mario de Ser Martínez, Jennifer Rodríguez, San Felipe Roca Pilla, Jenny Marque, San Ignacio, Doña Polonia Fiel, lindo kilómetro 18, ya 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gasosa, Coca-Cola y Chapa. Sí, señor, mínima.

Eso. Y arriba, la mejor música, la polca paraguay. Sí, señor. 89.3, 20 a 35 minutos, bueno. 20 a 35 minutos.

Yo, adiós, primo, me voy a pañarse. Donde más yo de los carros, yo voy por su cero, por tener yo a uno, pues paramos y que sea. Mira, el Marqués San Ignacio, Fielino, Sosa, kilómetro 18, Santa Cecilia, Polonia, Blasio. Doctor Juan Medina,

ya era el día de saco para güey, ahora el 27, o sea, que sea, de al peal, día siguiente, pues era que recuerdo que 28 años, o sea, uso mejor la pistola, o sea, el día siguiente, pues era que saco para güey, por eso es 27 años, 28 años. Ya yo toco a mi mira, que ya yo hasta mi vida voy a caer y cobra que... Ya yo hasta mi vida voy a caer, ya yo hasta mi vida voy a caer. Entonces, él vio, ya yo hasta mi vida voy a caer. Señor Reservita. Reserita, está lo, yo lo he pedido, dice, despacio. Sí. Vaya, prima Alejandra, no sé nada más. Vaya, usted, prima. Ya se nada, primo marinera con batatas. Ay, joder, la gracia. Se con esta usina, está de nada, no está de foto, su candeñado, los temores, como hace, si hay guasupi, así hay guasupi. 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

0: のバブさん。
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2: Te cuento de Luis Maya, de eso. La mejor música de la polca paraguaya, cuatro reservitas y tal. O sea, ¿sí? Yo lo he pedido y se acepta.

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Aquí en Producciones, ya güey, bueno, ahorita le estilo así que de 20 hasta la 21. 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

0: espectacular. Y arriba, arriba, arriba. Estamos así de nada. Ella por semana quería.
1: Profe, hacen pues, a favor, saludarle un poco a Osmar. Porque está muy arquelito.
0: Osmarcito, mi gran amigo. Hoy te haces eso. Vaya, tú que estás, Osmarcito. Osmar Albino. De ahí, usted, Osmarcito. Y apotado, ya, ya, ya, nada. Yo voy a recuperar patas. Ni yo voy a pusir mano. Digo, vea, ya esperamos. Puse tiene blanca calle, Osmarcito. Yo casi ese tío más sido Omar Alino, mirad amigo, pues yo casi ese tío, ese socio de Blanca Calle, me abre Blanca, ojas allí, me hago tía, pues la hora el problema, o sea, es blanquita y ojas allí. Mirad amigo, Omar Alino, saludo, abrazo, año para este hombre, de parte de todos los amigos, Andrés Juan, que necesitaba más sido, será de ti Blanca, casi de ti Blanca Calle, es de todo la web, todo mi morena trigueña, todo mi tipao, yo sé. Mi gran amigo Osmarcito, Osmar Albino, coace compañero, vos pusiste blanca calle, era otro ti blanca amada, vos pusiste blanca almada, en mala ya por el programa. Después, mamá, a ver, no me ando, dice, no, ya que la blanca, va, hijo, blanca almada, ya que, va, acá, va, más si te me anécdota, se mandó, ahora más si te me anécdota, donde más, blanca almada, y que la 89.3, va, hijo, blanca almada, ya que. No, Marcito, ahora más, tú lloré en tu casa. Antes de la música. ¿Dónde vende mandujas? Antes de la música, Blanca Amada. Por ejemplo, una noche de Blanca Callera, ya tuve Blanca Amada. Y ahí otro palo, ya. O Marcito, mirad, amigo, saludos, abrazo, año para este banda de la 89.3 para mi gran amigo Osmarcito. Y yo cátose, hasta mañana, lo ya.